0: Sabe que tengo el libro del gran capitán, el mejor entrenador que ha tenido esta selección. Hablamos de Gustavo Alfaro.
1: De la tarde le escuché que estaban encamando algunas.
0: Sí,
1: cosas,
0: me estaba los, matando. Sí.
2: No, hoy se va el ilusionista. ¿Cómo es el
0: nada,
2: el cazador.
0: Ya salió.
2: Cazador, hoy se va.
0: Y tengo el libro de Cazador de Utopías.
3: ¿Con quién juega? ¿Paraguay?
0: Contra Turquía.
2: Turquía. Oh. Hoy se va.
0: Oiga.
2: Es más, en rueda de prensa le digo, ya abrió el paraguas. En rueda de prensa dijo, no los toquen a los muchachos que son...
0: Ahí está, mira.
2: Que son lo más valioso que tiene la selección.
0: Claro, yo me voy,
2: todo lo asumo yo por el resultado.
0: Claro, ya, él dijo,
2: ya sabe que se va.
0: Claro,
2: verdad.
0: Yo me voy, pero a los chicos no, a nadie les toca. Nadie les toca a los chicos. Yo me voy a ir, pero ellos no. Nadie.
2: Pero es obvio. Pues.
0: Dijo, yo tengo...
2: Los chicos no se van a ir.
0: Yo tengo el cuero grueso, dijo. Pueden decirme lo que quieran a mí, pero a los chicos no, porque ellos son su futuro. Y es obviamente así, porque él nos dejó la selección que tenemos. Claramente.
2: Oh, por favor, ya está diciendo cualquier cosa.
0: Oiga.
2: Ya le vamos a ofrecer una presita para él. Creo que es por el hambre.
3: Estamos
2: hablando
3: de Ecuador.
0: Dijo, yo dejé una selección para 10 años en Ecuador. Y aquí está la selección.
2: Sí, por supuesto. Él fue el que hizo todo. Sí, señor. Sí, sí.

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quiere decir. El mar que late y habla con la voz del que perdura resplandeciendo. ¿Y quiénes son sus amigos?

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0: Espera, espera. 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Si es

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pero muy buenas, buenos días, casi buenas tardes, casi buenos días. ¿Cómo están a todas las personas que nos están escuchando a través de la señal de Radiovisión 106.1 FM? Vamos a presentarles a todos ustedes el partido del Grupo F, Países Bajos contra Suecia, que arranca en menos de una hora, en 46 minutos exactamente. Empezaremos con este partido y a ver qué es lo que ocurre, ¿no? Justamente un duelo importante tanto para Suecia como para Países Bajos, porque en el caso del conjunto neerlandés empató contra Japón. Tal vez no era el escenario que estaban viendo, estaban esperando contra el conjunto nipón, y ahora tratarán de buscar ese primer puesto ganándole al equipo sueco. En el caso de Suecia, ganándole con un excelente partido al conjunto de Túnez, consiguiendo una victoria importante, justamente 5-1, con un Viktor Gyökeres desatado, que busca ya esa clasificación a la siguiente fase, a los 16avos de final. Ya tenemos algunos equipos clasificados y otros eliminados. Todo esto lo vamos a estar conversando en este partido. Nos vamos a una pausa y ya regresamos para todas las emociones de este Países Bajos contra Suecia aquí en el Estadio de

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0: bien, muy bien. Estamos de vuelta. Agradecemos a todas las marcas que hacen posible que Radiovisión esté presente aquí transmitiéndoles a todos ustedes las emociones. Las emociones, toda la energía, toda la vibra de este Mundial 2026, el partido del día de hoy, Países Bajos contra Suecia. Y doy paso a la presentación del equipo, empezando por mi izquierda. ¿Cómo está, Juan Fernando? ¿Cómo le va? Muy buenos días.
1: Caleb, saludo cordial para usted, para Puita, para toda la amable audiencia de la Internacional Visión. Qué gusto, qué placer poderles saludar. Muy, pero muy buenos días para todos. Bienvenidos, bienvenidas. Acá continúa la fiesta del fútbol. En esta oportunidad, listo para llevarles las emociones. El partido entre Países Bajos y el equipo de Suecia. Sean todos y todas, una vez más, a ser partícipes de la fiesta del fútbol.
0: Muy bien, muchísimas gracias. Qué ganas, ¿no? Qué ganas de que ya sea este partido y en breves instantes, y también le damos la bienvenida al señor Fernando el Puma Valarazo. ¿Qué tal, Pumita? ¿Cómo está? Muy buenos días.
2: ¿Cómo le va, mi querido Caleb Fanfer? Un gusto saludar con ustedes, amigos, también con la gente que nos está escuchando. El abrazo cordial a todos. Se viene un partido 100% europeo. Partido entre Países Bajos. Algunos todavía lo llaman Holanda, pero claro, el nombre propio es Países Bajos frente al equipo escandinavo de Suecia. Partido bravo, partido difícil. Holanda o Países Bajos, como lo quieran llamar. Equipo tres veces finalista de Copas del Mundo, 74, 78 y 2010. Mientras que Suecia también ha sido finalista, pero en el Mundial de 1958. Dos equipos históricos del fútbol mundial, dos equipos europeos 100%. Vamos a ver cuál es el resultado. Ayer, sorpresivo, realmente hay que decirlo, la victoria de Paraguay, que empezó ganando al minuto de partido.
0: Claro, básicamente.
2: Minuto de partido, gol de Galarza,

0: el ex jugador del Newcastle, recordará.
1: Sí.
0: Salido de Lanús. 45 minutos con un jugador más Turquía y ni así pudo. Eliminados ya de la Copa del Mundo, Paraguay con buenas posibilidades de seguir por lo menos como mejor tercero.
1: Así es, ¿no? Ya parte de los equipos eliminados con esto están clasificados ya México y Estados Unidos a los 16avos de final. Ya prácticamente confirmado su primer puesto, mientras que los dos equipos eliminados es Haití del grupo C y Turquía, y yo creería que este sería la primera sorpresa de este mundial. Turquía eliminado de la Copa del Mundo a falta de la tercera jornada. Nosotros nos vamos a otra pausa publicitaria, agradeciendo a todas las marcas que hacen posible que nosotros les traigamos todas las emociones de la Copa del Mundo 2026. Ya regresamos.

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0: Y estamos de vuelta, y ahora sí, Red Visión está listo para comentarles a todos ustedes, a todas las personas que nos están escuchando, el 11 titular de tanto Países Bajos como de Suecia, los 22 guerreros que hoy en el estadio de Houston estarán pendientes representando a su nación. Y vamos a arrancar, como no, con el equipo visitante que hoy está de visitante, el conjunto sueco. Empecemos entonces, Pumita. Vamos a ver cuál es el 11 titular del conjunto sueco y arrancamos desde el arco con el dorsal 23, Christopher Nordfeldt.
1: Exactamente, Christopher Nordfeldt, el número 23, el arquero principal del equipo sueco.
0: Así es, la alineación que tiene Graham Potter, a ver cómo termina siendo, pero por lo que tenemos entendido, ¿no? Un 3-1-4-2, en donde la línea de los tres centrales por la derecha estará Gustav Lagerbielk.
1: Gustav Lagerbielk, el hombre de el Sporting Braga número 2, Sporting Braga de Portugal, el número 2.
0: Así es, con el dorsal al número 4, como líbero, Isaac Hien.
1: Isaac Hien, hombre de la Serie A de Italia, del Atalanta, con el número 4.
0: Y con el dorsal número 3, terminando esa línea de tres centrales, Víctor Lindelof.
1: Jugador muy conocido, ¿no? Víctor Lindelof, uno de los bastiones que tiene el actual campeón de la Europa League, el Aston Villa número 3.
0: Ahora vamos con el número 5, ¿no? El mediocampista defensivo con el dorsal número 16, Jesper Karlström.
1: Sí, señor, Jesper Karlström, ya jugador experimentado, número 16, futbolista del Udinese de Italia.
0: Y ahora vamos con el carrilero por la derecha, con el dorsal número 21, Alexander Bergarsson.
1: Alexander Bergarsson, por supuesto, el número 11 o es el 21.
0: Acá yo le tengo registrado como el número 21.
1: Bueno, el 21 es jugador del Holstein Kiel de Suecia, jugador de la liga local, Alexander Bergarsson.
0: Y ahora vamos con los dos mediocampistas, por ahora el que está por el sector derecho con el dorsal número 10, Benjamin Nygren.
1: Benjamin Nigri, o Benjamin, como lo quieran pronunciar, el número 10, jugador del actual campeón de Escocia, el Celtic de Glasgow.
0: Y ahora vamos con el dorsal número 18, Yacin Ayari.
1: Yacin Ayari, número 18, jugador del Brighton, jugador también de origen tunecino, estuvo a punto de jugar por Túnez. Su propio papá le dijo que mejor represente a Suecia. Yacin Ayari, número 18, jugador del Brighton de Inglaterra.
0: Y ahora vamos con el carrilero por la izquierda y con el dorsal número 5, Gabriel Gudmundsson.
1: Gabriel Gudmundsson es el jugador del Leeds United, camiseta número 5.
0: Y los dos temibles de arriba, primero con el dorsal número 9, Alexander Isak.
1: Alexander Isak, jugador muy conocido, defiende los colores del Liverpool de Inglaterra, padres de origen es de Eritrea, país africano, jugará con el número 9, Alexander Isak.
0: Y ahora vamos con el número 17, el búfalo Víctor Gyökeres.
1: El gran Víctor Gyökeres, gran jugador del Arsenal de Inglaterra, buen delantero, espectacular, de los mejores que hay hoy en día, Víctor Gyökeres, número 17.
0: Este es el 11 titular que tiene Graham Potter de corrido, el banco de suplentes, con el dorsal número 12, Johansson, con el dorsal número 1, Zetterström, con el dorsal número 14, Ekdal, con el dorsal número 20, Smith, con el dorsal número 15, Startfeld, con el 13, Sema, con el número 10, con el número 8, perdón, Svensson, con el número 7, Bergvall, con el número 19, Svanberg, con el número 22, Zanelli, con el número 6, Johansson, con el número 24, Stroud, con el número 11, Anthony Elanga, con el número 26, Ali, y con el número 25, Nilsson, el jugador del Brujas. Nosotros nos vamos a una pequeñita pausa, y ya regresamos con el 11 titular de Países Bajos.
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0: Entonces ya vimos el 11 titular del conjunto sueco. Y ahora sí, señor Juan Fernando, vamos a arrancar con el 11 titular de Países Bajos, del equipo que entrena Ronald Koeman, ex entrenador del Barcelona. Arrancamos entonces con el dorsal número 1, Bart Verbruggen.
1: El que milita en el Brighton, Bart Verbruggen, con la camiseta número 1.
0: Tenemos una alineación 4-3-3 típica de Ronald Koeman. En el lateral derecho, Denzel Dumfries, con el dorsal número 22.
1: Dumfries, efectivamente, con la camiseta número 22. Milita en el Inter Milán.
0: Y a ver si es que termina confirmándose en el Real Madrid el capitán dorsal número 4 para Virgil van Dijk.
1: De mucha experiencia, van Dijk, con la camiseta número 4, el de Liverpool.
0: Y acompañándole en la saga central con la camiseta número 6, Jean-Paul Van Hecke.
1: Jean-Paul Van Hecke con la camiseta número 6.
0: Y el lateral zurdo, hoy, cuidado, amonestado también, el dorsal número 15, Mickey van de Ven.
1: Milita en el equipo del Tottenham de la Premier League, por cierto, Van de Beek, con la camiseta número 15.
0: Vamos con el volante diestro, el dorsal número 8, Ryan Gravenberch.
1: Ryan Gravenberch con la camiseta número 8.
0: Hoy que va a fungir de 5 y hay que ver cómo lo hace, ¿no? El dorsal número 21, Frenkie de Jong.
1: De buenas condiciones, Frenkie de Jong con la camiseta número 21 del Barça.
0: Y el dorsal número 14, Tijani Reinders, también completa el mediocampo.
1: Reinders con la camiseta número 14, milita en el Manchester City.
0: Y ahora vamos con la delantera, con el dorsal número 18, Daniel Malen.
1: El jugador Malen con la camiseta número 18 en Roma.
0: Con el dorsal número 19, Brian Robbery.
1: Brian Robbery con la camiseta número 19.
0: Y con el dorsal número 11, el referente, Cody Gakpo.
1: El talentoso Gakpo con la camiseta número 11.
0: Vamos de corrido entonces, este es el 11 titular de Ronald Koeman. Vamos con el banquillo de suplentes, con el dorsal número 23, Flecken. Con el dorsal número 13, Roebs. Con el dorsal número 5, Nathan Ake. Con el dorsal número 2, Gertrudia. Con el dorsal número 12, Wiefer. Con el dorsal número 25, Jato. Con el dorsal número 20, Coop Miners. Con el dorsal número 3, De Ron. Con el dorsal número 7, Kluivert. No estamos hablando del mítico jugador Patrick Kluivert, sino de su hijo Justin. Dorsal número 16 para Gustil. Dorsal número 17 para Lang. Dorsal número 24 para Somerville. Dorsal número 10 para Memphis Depay. Y dorsal número 9 para Wout Weghorst. Esos son todos los jugadores disponibles que tiene Ronald Koeman en este partido, a falta de 16 minutos para que arranque el Países Bajos contra Suecia. Nosotros nos vamos a una pausa comercial y ya regresamos para todas las emociones, toda la ilusión aquí en el estadio de Houston, perdón, para el partido entre Países Bajos contra Holanda, contra Suecia.
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0: estamos de vuelta entonces y ahora sí, para quedarnos, para quedarnos, salen los equipos entonces, Pumita, salen los equipos, Juan Fernando, esperemos tener un partidazo lleno de emociones.
1: Así es, va a ser un partido muy bueno, va a ser un partido muy bueno, estadio prácticamente colmado, el naranja prima sobre el color amarillo y azul del equipo sueco. Bueno, vamos a ver, ya vamos a ir con los himnos también.
0: Correcto, vamos a empezar entonces con los himnos nacionales. Empezamos con Holanda, el himno de los Países Bajos.

Muy bien, ahí entonces el himno de los Países Bajos, presente también gente de la monarquía, ahí en Holanda, ¿no? Como se le suele llamar. Pero bueno, vamos ahora con el himno nacional de Suecia.

0: Muy bien, ahí el grito. Justamente el grito del conjunto sueco luego de su himno nacional. También para mencionarles que aquí se enfrentan dos equipos o dos selecciones todavía con monarquías, ¿no? Dentro de los 12 que están presentes todavía como monarquías parlamentarias, hereditarias, entre ellos España, Reino Unido, justamente Países Bajos, Suecia, Bélgica, Noruega, Dinamarca, Luxemburgo, Mónaco y Liechtenstein. Dentro de los países todavía con monarquías, hoy se enfrentan dos de ellas, Países Bajos y Suecia. Y hablando de monarquías, Pumita, Países Bajos, uno de los reyes sin corona conocidos en el Mundial, 3 finales y no han ganado ninguna.
1: Así es, 1974, final perdida con la selección alemana, 1978, final perdida con Argentina, final 2010, final perdida contra España. Suecia también fue finalista, año 58, jugó la final con Brasil en su país y la perdió. Esa es algo para contarles de estos dos equipos. Holanda ha sido Países Bajos, varias veces semifinalista, de cuarto de final, pero no fue una selección histórica justamente hasta los años 70.
0: Con la entrada de Johan Cruyff.
1: El fútbol total y la naranja mecánica. A propósito de que usted toca temas de monarquías, que es realidad, ¿no? Todavía rige una monarquía en Países Bajos. Justamente el color que distingue a la monarquía es el color naranja. No hay ninguna parte en la bandera de Países Bajos que tenga el color naranja, pero sí es el color de la monarquía del reinado. Y cosa curiosa, la reina de Países Bajos es sudamericana, Máxima Zorreguieta, nacida en Argentina. Es la reina de Países Bajos. Las cosas curiosas que tiene, ¿no? Y fue reina cuando se enfrentaron Argentina contra Países Bajos. Recuerda el mundial anterior, claro, ¿no? Partido polémico, tanda de penales, los dos goles de Berhard sobre el final y todo ese detalle. Bueno, cosas curiosas que nos ofrece este gran mundial. Otra cosa, Cody Gakpo, recordarán, fue quien nos anotó el gol en el mundial anterior. Estaba 1-0 hasta que Gakpo se le ocurrió empatar, y ese gol también contribuyó en algo para que no clasificara.
0: Correcto, también recordar, ¿no? Aunque haya tocado la herida. Muchas gracias, Pumita, por tocar la herida justo,
1: ¿no? Sí, pero
0: ¿no?
1: Bueno, no es ahora contra Ecuador. Problema de los suecos.
0: Problema de los suecos ahora. Bueno, la terna arbitral, ingleses los que estarán en la cancha. Michael Oliver, conocidísimo sobre todo de la Champions. Stuart Bart y James Mainwaring serán los árbitros también linieres, con Abongile Tom, sudafricano, y Sakele Siwela, también es sudafricano. En breves instantes vamos a empezar el partido. El referí del VAR, Jared Gillett, junto con su asistente del VAR, Iván Bebek, el croata. Y también como soporte del VAR, Rodolfo Toschi, el brasileño. Y ahora sí, vamos a empezar con este partido y con los primeros 15 minutos.
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1: Muchísimas gracias, muy gentiles. Va a arrancar el partido. Países Bajos, Holanda jugará con su color tradicional, el naranja o el tomate, como lo quieran decir, vivos negros. Mientras que Suecia hoy lo hará con su camiseta alterna, camiseta de color azul, pantaloneta blanca. Va a arrancar este partido. A propósito, el único título que acumula la selección de Países Bajos fue la Eurocopa del año 1988, victoria que lo obtuvo frente a la URSS, la Unión de Repúblicas Socialistas Soviéticas, que ya no existe. Arranca el partido. El balonazo largo ya la estaba rechazando Langerbieg, era el jugador que evacuaba el peligro. Lateral para el equipo neerlandés. El saque de manos, a ver qué es lo que pasa, buscando la Broby. Cuidado, ya se fue la pelota para mí. Sí, así lo dice el referee del partido. Primeros segundos. La parte más fuerte en ofensiva la ha tenido el equipo neerlandés. La intención mayor, el saque de portería.
0: El conjunto sueco, recordemos, clasificado a esta Copa del Mundo vía a la Liga de Naciones, porque tuvo una terrible clasificación en su grupo con Suiza, Kosovo y Eslovenia. Terminó último en ese grupo, pero gracias a la Liga de Naciones consiguió clasificarse a los playoffs por la ruta B, se le llama, en donde se enfrentó a Ucrania y le ganó 3-1. Recordaremos ese hat-trick de Víctor Gyökeres. Y luego se enfrentó a la Polonia de Robert Lewandowski. Y aunque a muchos nos dolió que alguien, uno de los mejores nueve de la actualidad, Robert Lewandowski, ya no juegue su mundial, Suecia terminó arrebatando ese puesto, ganándole 3-2 y firmando su clasificación.
1: Así es, llegó por no por eliminatorias, básicamente. Sale Suecia jugando en este momento Gudmundsson. Pelota fuera del campo de juego, saque de manos. Ahí está el hombre del Leeds United que va a poner el balón en circulación. Lamentablemente en esta oportunidad sí clasifica a Suecia y Zlatan ya estuvo retirado, ¿no? Habrá lateral que favorece a Suecia, restando. Aparecía por acá el equipo neerlandés. Hay falta. Falta es lo que sanciona sobre Ayari, o era sobre Isaac, el número 9, el hombre de Liverpool. Tiro libre que favorece al conjunto de Suecia.
0: Correcto, ahí justamente una falta que lo termina cometiendo Ivan Heke. Tiene un moretón en el ojo derecho, fruto de un golpe igualmente en el partido de fútbol de la semana anterior. Pero bueno, ya parece que se encuentra en condiciones como para continuar justamente, ¿no?, en este partido. Y de hecho, Zlatan Ibrahimovic, ¿no?, que se había comentado mucho en la clasificación de Suecia para el Mundial 2018, que podía regresar al conjunto sueco. Pero al final no sucedió por orden del propio entrenador de por allá del 2018, que le dijo que yo me voy con aquellos que estuvieron conmigo desde el principio.
1: Claro, y aparte hoy, bueno, lo tiene a Gyökeres y lo tiene a Isaac, no necesita mucho de Zlatan. Vamos a hacer un poquito con diseño de ser de se había retirado.
0: Justamente, ¿no? Hablando del entrenador, fue Janne Andersson, aquel entrenador que consiguió la clasificación de Suecia hacia el Mundial 2018, el Mundial de Rusia. Zlatan Ibrahimovic todavía era jugador de fútbol, pero no lo terminaron convocando.
1: Ahí está Van der Ven atacando nuevamente para Reyners. Más atrás tiene que jugar con Virgil van Dijk, el balonazo largo buscándolo a Gapo. Pelota que se va a morir fuera del campo de juego, sí señora. Saque de portería que lo va a hacer Nordenfeld, el arquero que defiende los colores de Suecia. Juega en la liga local, son dos elementos que están en el once titular del equipo sueco que juegan en la liga local. Está Memphis Depay en la banca de suplentes, hombre del Corinthians.
0: Correcto, está justamente Memphis Depay, que es el máximo goleador de la selección holandesa. Es el máximo goleador con 55 goles en 108 partidos. Recientemente le superó a Robin Van Persie, que ahora mismo se encuentra en el segundo lugar. Él tiene 50 goles en 102 partidos.
1: Imagínense, buenas estadísticas, ¿no? Muy buenas estadísticas de Denzel Dumfries, el jugador que defiende los colores del Internazionale de Milán. Ya la va teniendo Malen, el jugador Daniel Malen, más atrás para Gravenberch. Retrocediendo el cuero nuevamente para que salga Reyners. Atacando el equipo neerlandés con Dumfries. Dumfries tiene que jugar más atrás nuevamente para Gravenberch. Más atrás todavía para Brentburg, el cancerbero de Países Bajos. Van der Ven al medio, jugando otra vez con Virgil van Dijk. Virgil juega con su arquero. Cuidado, Isaac ahí irrumpiendo. El balón largo para Brian Brobby. Brobby hacia adelante con Malen. Malen puede poner el centro. Está la primera. Sí, señor. Gol.

0: centro espectacular que lo hizo Gakpo. Puso al corazón del área, nada que hacer para Nordenfeld, el arquero sueco, y Brian Brody, el hombre del Sunderland, inaugura los cartones. Ya gana el equipo neerlandés 1-0. El gol lo hizo Brian Brody.
1: Y desde el lado zurdo, ¿no?, de aquel que es uno de los más peligrosos, Gakpo mete el centro, pase de la muerte, pero déjeme le digo, previamente el control que hace el propio Brody, ¿no? Casi que es 50% gol de incluso una jugada previa, pase de la muerte, y Brody con tranquilidad para empujar ese balón metido en medio de los centrales de Gien y Lindelof, que no llegaron a la velocidad. Y es que algo que tiene Holanda, algo que tiene Países Bajos, es su velocidad con sus atacantes, son rapidísimos todos. Ataca Holanda, minuto 5, gol, y ya tenemos 1-0, Pumita.
0: 1-0 gana el conjunto de Holanda o Países Bajos. Gudmundsson hacia atrás buscando la salida con Karlström. A ver qué puede hacer, cómo reacciona. Bueno, Longbierberg, el jugador que tenía el esférico, cambiando para Lindelof. Lindelof para el conjunto sueco. Balón hacia adelante buscando a Víctor Gyökeres. ¡Ahí está Gyökeres! Salva el arquero Bart Verbruggen al tiro de esquina. Se va la número 5. Primer tiro de esquina.
2: Tiro de esquina.
1: Justamente el primero del partido y el primero para Suecia.
0: El gran Víctor Gyökeres. Por poco igual a los cartones. Lindo partido. Va a estar bueno este encuentro. Va a estar muy, pero muy bueno. Lo van a cobrar en este momento los suecos, los escandinavos. A ver qué es lo que pasa. Lo prefieren jugar en corto. Puede llegar el centro. Ya se le fue. Sí, le fui la pelota al jugador Alexander Isak. Saque de portería que favorece a el equipo neerlandés, que gana este partido por 1-0, mi querido Caleb.
1: Lo más difícil que va a tener Suecia es justamente avanzar a la mitad de la cancha de Holanda, ¿no? Reiner, Frenkie de Jong y Gravenberch terminan siendo jugadores que tienen altas aptitudes defensivas, sobre todo Gravenberch, reconocida por su temporada en el Liverpool. Y claro, les va a ser muy complicado, sobre todo solo teniendo dos jugadores en esa mitad de la cancha, ¿no? Rigner y Ayari, que van a tener una labor complicadísima. Romper esa línea de pases y conseguir profundidad con Gyökeres y Isak, que entendemos todas las aptitudes que tienen, pero claro, para llegar a ese tres cuartos de cancha, zona peligrosa de ellos, necesitan recibir esos balones.
0: Claro que sí. Al ataque se venía Bernardsson. Rea recupera el equipo neerlandés con Mick van der Ven. Hacia atrás con su arquero. La pone el balón en circulación. Peleaba por acá. El jugador era Reigners. Ya la pierde, pero la recupera. Otra vez el equipo neerlandés. Hubo falta. Hace un momento le pitaron offside a Isak. Alexander Isak no fue offside. Si eso terminaba en gol, le iban al VAR.
1: Se complicaba, ¿no?
0: Y eso se complicaba, no había offside.
1: Y hablando del VAR, el día de ayer en la noche, usted lo pudo escuchar y vivirlo por Radiovisión, una expulsión importante, sobre todo para el mundo fútbol, Almirón, que terminó expulsado no por una falta, no por puñetes, sino por llevarse la mano en la boca y dirigirse al rival. Ahora entendamos que la nueva regla de la FIFA está prohibido que el jugador hable con el rival con la mano en la boca. Se viene Holanda.
0: Se viene Holanda y cuidado la segunda, el centro. Salvando por allá con las justas Ayari. Recuperando está nuevamente el equipo neerlandés, que por ahora es bastante mejor en la cancha. Honestamente, por acá se viene al medio buscando Frankie de Jong. De Jong más atrás con Van Hecke. Van Hecke al ataque nuevamente el conjunto neerlandés. A ver qué es lo que puede hacer Frankie de Jong, buscando la habilitación con Gakpo. Más atrás otra vez para que participe Jan Van Hecke. Es Hecke, ¿no?
1: Van Hecke, correcto.
0: Van Hecke, sí. Para no equivocarnos.
1: Parece que diría Panqueque. Por ahí va Van Hecke.
0: Cuidado al piso. Se venía el goleador Brian Brody. Ya estaba recuperando el conjunto sueco para salir con Lindelof. Balón que favorece ahora al conjunto sueco. Ya va ganando 1-0, ¿no?
1: Justamente. Y complementando lo que decía, terminó siendo expulsado Almirón por dirigirse al rival justo en el minuto 45 más 3 añadidos, se dirige al rival en una pequeña gresca con la mano en la boca. Enseguida, el jugador turco le avisó al árbitro y este procedió con la expulsión, primero con la revisión en el VAR y luego con la expulsión a Miguel Almirón, que se pierde un partido importante, el último de Paraguay contra Australia.
0: Miguelito Almirón, de los buenos jugadores que tiene. Por acá se viene Dumfries. Denzel Dumfries, hacia atrás para Van Hecke. Van Hecke la deja al medio con Frankie de Jong, cambiando el esférico, se viene por acá el equipo con Dumfries. Ahí está Dumfries. Dumfries, el hombre del Inter, se puede ir al Real Madrid, ¿no?
1: Correcto.
0: Cuidado, el centro puede llegar, pasado el cabezazo de Gakpo a las manos de Christoph Nonderfeld, que se queda con la pelotita. Casi llegando a los 11 minutos de la primera mitad, se abrió el gol temprano en este partido. ¿Cómo reacciona Suecia? Balón para Gyökeres. Aparece el gran Virgil van Dijk. Para muchos, uno de los mejores centrales que ha habido en los últimos años. Frankie de Jong, el hombre del Barça, buscando a Reyners. Reyners nuevamente para Dumfries. Pone el centro. ¡Buen centro! Tuvo que salvar Lindstrom, que le envía al tiro, tiro, tiro de esquina.
1: El segundo tiro de esquina del partido, el primero para Países Bajos, y vemos la constante de Holanda, ¿no? Centros desde Denzel Dumfries, viniendo desde la derecha. Sabemos que es un especialista en el ataque, en lo defensivo no tanto, pero es un peligro andante cuando tiene metros en el carril derecho.
0: Claro que sí, Dumfries, gran jugador, estuvo en el Mundial anterior incluso con Gakpo.
1: Correcto.
0: Van Dijk, Frankie de Jong.
1: Y su mejor partido fue contra el Barcelona en las semifinales del año pasado.
0: Claro que sí, el centro en esas semifinales.
1: Que lo vivimos aquí en Radio Visión y lo sufrimos también.
0: ¿Cuánto
1: aquí en
0: quedó?
1: Radio
0: 4-4.
1: En el partido de ida 3-3, en donde marcó un golazo de una tijera en Montjuic, en Barcelona. Y luego en la vuelta terminó 4-3 a favor del conjunto del Inter de Milán. Hizo destrozos ese carril izquierdo de Barcelona. Denzel Dumfries.
0: Estaban para la final, pero no llegó el Barça. Ahí está Gakpo, el centro de Gakpo, que se va a perder fuera del terreno de juego. Viene Nordfeld, el cancerbero del conjunto sueco. Suecia vuelve también a los tiempos, a las Copas del Mundo. Varias ediciones se ha perdido.
1: Correcto, su última participación antes de esta, por allá del 2018. Hay que regresarnos justamente en el 2018, que fue cuando participó en el Mundial de Rusia, llegando hasta los cuartos de final. Ganó a Suiza en los octavos 1-0, pero en los cuartos de final se enfrentó a Inglaterra, una Inglaterra que luego terminó en cuarto lugar en ese Mundial 2018.
0: Claro que sí, recuerden las eliminatorias del 2022, se quedó fuera con Portugal. El balón largo para Gakpo, tranquilo, aparece Isaac Hien. Otra vez para el conjunto de Holanda con Frankie de Jong, buscando Gakpo nuevamente con la pelota cerca. Frankie de Jong, el hombre del Barça. Ahí está el vigente campeón de España, buscando con Van der Ven. Van der Ven otra vez con Frankie de Jong. Frankie de Jong más atrás con Virgil van Dijk. Seguirá Virgil van Dijk en el Liverpool, ya lo veremos. Viene Dumfries. Dumfries ha abierto el esférico para el jugador Reyners. Otra vez Dumfries. A ver qué intenta. Se corta al medio. Estaba solo antes. Era el pase. Cuidado, se viene hacia adelante Malem. Malem ya la tiene que recuperar otra vez el conjunto sueco. Más atrás con Denzel Dumfries. Y estaba en posición adelantada. Es lo que dice el referí del partido. En esta sí está hermosa, En esta sí está.
1: Correcto. Sí.
0: En esta sí. En esta sí acertó el juez de línea. Mucho más público neerlandés presente en el estadio.
1: Así es, justamente, ¿no? Y vemos a Frenkie de Jong hoy fungiendo como 5 cuando no tiene la posesión del balón. Cuando tiene el esférico, el conjunto de Países Bajos avanza metros y se convierte en un particular Pedri, como fuese en el Barcelona, distribuyendo desde, todavía rozando esos 30 metros del arco, distribuyendo el esférico. Hoy Gravenberch, que tiene una función mucho más ofensiva, buscando con llegadas, hay que ver si es que le termina funcionando. Ataca Holanda.
0: Cuidado, ataca nuevamente Holanda, se viene Malen, pelota al saque de portería. Saque de portería en esta oportunidad, no pasó nada. Era Reyners en última instancia, el jugador que buscaba el arco contrario. Poco lo de Suecia, la verdad, hasta el momento mucho más ha sido el conjunto neerlandés cuando nosotros vamos a marcar el tiempo, tiempo, tiempo. ¡Tiempo de juego!
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0: 15 minutos van recorridos de esta primera mitad, los primeros 15 minutos. Y el marcador del partido que ya se movió. El marcador del partido, el equipo de Países Bajos tiene 1, el equipo de Suecia tiene 0. ¿Y quién se viene a los siguientes 15 minutos? El señor Juan Fernando.
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5: Entonces, la seguimos, la continuamos, ponemos nuevamente la mirada al partido, viene arrancando por el costado zurdo, ataca Países Bajos, y la pelota la tiene Van de Beek, busca con quien tocarla, al medio, en la frontal del área, viene receptando la pelota, en esta oportunidad que abrieron por el costado diestro, Danfield, levanta el centro, adentro, gol, gol, gol, gol, gol, gol, gol, gol.

0: desde abajo ya apareció Boomer otra vez, el goleador, ahí simplemente para pascarla. Y el minuto 16 de la primera parte, se escribe la segunda, se comienza entonces a encaminarse hacia la ruta de la victoria el cuadro de Países Bajos. Todo arranca por el costado diestro por parte del jugador Danfir, levanta el centro y simplemente Brian Boomer para simplemente empujarla, para marcar la segunda. Países Bajos tiene 2, Suecia tiene 0 en la Copa del Mundo.
1: Increíble, ni siquiera el hincha más optimista de Países Bajos podría imaginar lo que acaba de suceder, y es que por el sector diestro, justamente el sector de Dumfries y Malen, se cuece la jugada, mete el centro y ganándole otra vez las espaldas a la defensa sueca, va Broberi y termina marcando el segundo gol de este partido. Llevamos minuto 18, minutos recorridos, y ya está Países Bajos ganándole 2-0 a Suecia. ¿Cómo lo pasa de mal Víctor Lindelof en ese sector izquierdo?
0: ¡Qué partido que estamos teniendo acá en Houston! Bueno, sigue ganando entonces cómodamente el equipo de Países Bajos. Nuevamente ponemos la mirada del partido, viene saliendo desde su propio terreno de juego el portero Christopher Nordfeldt, que impulsa campo contrario buscando a Isaac. Vamos a ver qué llega. Primero estaba defendiendo la saga del cuadro de Países Bajos, le cometió una falta, esto permite un tiro libre y salida para el elenco de Países Bajos.
1: Así es, el centro, hay que recordar ese gol, ¿no? El centro viene de Dumfries, que se terminó desviándose un poquito en el rival, y al final Broberi, que con un oficio completo, ¿no?, de 9 tanque dentro del área, le termina ganando la espalda justamente a quien y consigue marcar ese gol. Si bien es cierto, los centrales suecos miden demasiado, 1.93, 1.91 y 1.87, el más bajito es Víctor Lindelof con 1.87. Todos los centros de Países Bajos son al ras del piso, y es que al frente tiene velocistas, auténticos atletas que constantemente les ganan las espaldas.
0: Hablando de estatura y altura, ya quisiera tener, ¿no?, esa medida, por cierto, compañero. Vaquerita. Bueno, hace falta, ¿no?
1: Hace falta, sí, sí, sí.
2: ¿Qué altura dijo?
1: 1.87, el más bajito de la defensa de Suecia.
2: El más bajito.
1: El más bajito, bueno, 1.87.
2: Apenas 16
0: centímetros. Bueno, no importa. Viene jugando en el medio sector de Jong. Visualiza a sus compañeros. Prefiere abrir la cancha ahora para Ryan Brandfort. Busca con quien tocarla. Atención, pone la pausa. Descarga todo por el costado diestro. Insiste Países Bajos. Y estaba respondiendo Víctor Lindelof para el rechazo oportuno por parte de la selección de Suecia. Impulsa campo contrario. Corre tras del esférico. El jugador Van Dijk, que prefiere retrocederla para su portero. Este es Ben Bruggen. Busca con quien tocarla de primera hora para Jean-Paul Van de Beek, abriendo todo por el costado zurdo. Van de Beek prefiere ahora retrocederla y le invita a participar para su portero. La va receptando la pelota y el esférico. Franklin de Jong se da la media vuelta, juega corto para el jugador Van Dijk, abriendo la cancha, busca con quien tocar la atención desde su propio terreno de juego, cambiando todo para el jugador Gakpo por el costado zurdo. La pelota se pierde en costado, esto permite un lateral para la selección de Suecia.
1: Así mismo, ¿no? Hay que ver qué es lo que sucede. Por ahora, con este resultado, Países Bajos estaría colocando primero en el grupo F con 4 puntos, Suecia segundo con 3 puntos, Japón tercero con 1 punto y Túnez con 0 puntos. Hay que esperar igualmente. A las 11 de la noche juegan Túnez contra Japón, luego del partido de Ecuador contra Curazao. Ataca Países Bajos.
0: Y vuelve a insistir, pero ya estaba cortando, ya estaba defendiendo Alexander Berhardsson para el cuadro de Suecia. No pasa absolutamente nada, el líder de ventaja reclamado con una falta. Vuelve a insistir ahora entonces el cuadro de Países Bajos. Minuto 20 de la primera parte, gana cómodamente 2-0 el elenco de la mecánica naranja, por cierto, ¿no?, más conocida también en el...
1: Claro.
0: De esa manera, ¿no?
1: La naranja mecánica, la naranja, el fútbol mecánica total desde el 74, gracias a Johan Cruyff y su particularidad, ¿no? Todos atacan, todos defienden. En 1978 llegaron a la final, pero sin Johan Cruyff contra esa Argentina era muy complicado.
0: Efectivamente, bueno, acá caí el hombre de Países Bajos, será seguramente un tiro libre por el cuadro neerlandés. Vamos a ver, el encargado será seguramente Franklin de Jong para el cobro. Estadio completamente lleno, por cierto. 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Levanta el centro por parte del jugador Gakpo. Estaba defendiendo la saga del cuadro sueco. Nuevamente vuelve a insistir. Cuidado en la frontal del área. Mete de cabeza. Se da la media vuelta. Cuidado. Y estaba defendiendo por parte de la saga del cuadro de Suecia. Tranquilamente. Será salida para el combinado de Países Bajos, compañeros.
1: Así es, justamente la infracción, y tiene serios problemas Graham Potter. Primero, porque es muy raro en él equipos del entrenador inglés que pierdan la posesión del esférico. Pero ahora mismo Países Bajos le tiene completamente dominado. Nordfeld, el arquero, está sufriendo constantemente los ataques del conjunto neerlandés, que por ahora está teniendo 4 remates, de los cuales 3 fueron al arco y 2 son goles. No está haciendo un buen partido, digámosle, por así decirlo, el encuentro de Christopher Nordfeld, el arquero de Suecia. Nosotros nos vamos a la pausa de hidratación, compañeros. Por ahora, un partido bastante llamativo, y aprovechamos para saludarle a Laurita Martínez. ¿Qué tal, Laurita? ¿Cómo está? Muy buenos días. Ya tardes, perdón.
2: Tardes. ¿Qué tal, Caleb? Un gusto poder saludar a Juan Fernando, al Pumita también, que los tenemos acá. Y bueno, un partidazo el cual estamos observando, ¿no? Acá entre Países Bajos y Suecia, y que realmente aprieta el grupo F, porque recordemos que en la fecha pasada Suecia terminó ganando y sumando, y hoy pues Países Bajos tenía que reivindicarse, y lo está haciendo de forma justa, ganando y gustando, sobre todo en todo lo que es su fútbol.
1: Luego del partido contra Japón, digamos que no fue de los mejores del conjunto neerlandés. Ahora mismo están con una alta posibilidad de poder acabar este partido, y por lo menos esta jornada, como primeros de grupo, a la espera todavía de ver qué es lo que sucede en el encuentro entre Japón y Túnez. Y con respecto a lo que plantea Ronald Koeman, ¿no? Un partido 4-3-3, igualmente la diferencia entre el encuentro de Japón y este es que Somerville no está en la cancha, ingresó Broby,
2: que ha hecho los dos goles. Entonces, le sirvió el cambio táctico, que tal vez para muchos de pronto fue un poco criticado. Uh-huh. Escuchaba igual en la previa y bueno, leyendo un poco en los medios, un poco criticado porque no se entendía si también Somerville había marcado en el partido ante Japón, pero finalmente fue una decisión táctica y que las cosas le están saliendo bastante bien a Koeman.
1: Por ahora le están funcionando, ¿no? El día de ayer, que también tuvimos bastante acción de esta Copa del Mundo, con las victorias de Estados Unidos 2-0 contra Australia, ya confirmando su clasificación, luego de la victoria de Paraguay 1-0 contra Turquía en el grupo D, y en el grupo C Marruecos, que le ganó a Escocia, que todavía no está eliminada a pesar de tener una victoria y una derrota. Queda el partido contra Brasil, pero que va a ser matar o morir. Mientras tanto, el conjunto brasileño le ganó 3-0 a Haití, con un primer tiempo de lujo de los dirigidos por Carlo Ancelotti, pero el segundo tiempo se notó que bajaron el ritmo. Pero lo más importante, la baja de Rafinha, que tuvo que salir de cambio por una lesión muscular, a la espera todavía de los reportes médicos, y se acaba de confirmar hace unos minutos que Neymar va a estar disponible para el partido contra Escocia. Ya confirmado, regresó recién a los entrenamientos con todo el grupo. Se supone que el domingo ya entrena con normalidad. Hoy todavía es entrenamiento diferenciado. Mañana ya entrena con todo el grupo. Y se entiende que para el partido contra Escocia va a estar disponible. No sé si que para el 11 titular, dudo mucho. Pero por lo menos esperemos ver unos minutos de Neymar Jr. el día miércoles 24 de junio.
0: Todos con expectativa entonces, ¿no? Muy bien, Ponemos nuevamente la mirada al partido. Se va a reanudar el encuentro. Está ganando Países Bajos 2-0 al elenco de Suecia. La pelota por elevación a campo contrario por parte del guardameta Christopher Nordfeld, buscando con quién tocarla. Ahora la va receptando Van de Beek por el costado zurdo para Países Bajos. Se complicaba en la salida. Vuelve a insistir ahora Alexander Berhansson. Prefiere ahora nuevamente devolverla. Cuidado entre el cuarto de cancha y ataca Suecia. Puede probar el tiro centro. Estaba cortando ahí la saga del cuadro de Países Bajos. Y ahora será el juego para el jugador en esta oportunidad. Nygren, que busca con quién tocarle. Ahora cambiando por el costado de otro. Pasó de largo en centro. Y estaba bloqueando también Van Dijk. Y la pelota se pierde en costado. Seguramente será salida para el conjunto de Suecia.
1: Ahí deben tener mucho cuidado el conjunto neerlandés, sobre todo por la altura, ¿no? De tanto Víctor Gyökeres, es 1.87 m, como la de Alexander Isak, 1.93 m. Y dentro del área le das 1 m y te terminan fulminando. Gyökeres, es que ya sabe lo que es marcar goles en esta Copa del Mundo, minuto 26, y hay ofensiva para el conjunto sueco.
0: Vamos con el saque lateral entonces para Suecia. Levanta el centro metido dentro del área. Cuidado, había un rebote, reclama buena mano. ¿Qué dijo el juez central? No había intención. Seguramente será jugada de revisión. Se paraliza todo.
1: A ver, parece que le tienen que atender a Lindelof, si es que mis ojos no se equivocan. Recibió un balonazo en la cara luego del remate que intentó hacer su compañero, justamente hablando de Karistrom, y sí, recibió un balonazo en la cara, no termina siendo mano. Y acá vemos la imagen, la repetición del gol del segundo, que termina siendo Brobby. Y claro, completamente habilitado, ¿no? Esos centros de la muerte a Suecia, le están complicando la vida entera. Dos goles de la misma forma, uno para el lado izquierdo y el otro para el lado derecho.
0: Y vuelvo a insistir entonces, el cuadro neerlandés por el costado zurdo. Viene Van de Beek, prefiere retrocederla para el jugador Van Dijk, busca con quién tocarla, la viene receptando la pelota, atención, cambiando todo por el costado izquierdo. Gakpo que la tiene, busca con quién tocarla, imprime velocidad, se abre la personal. Gakpo que la tiene todavía, se da la media vuelta, prefiere ahora retrocederle para Frankie de Jong, cambiando todo, intenta ahora, insiste la selección de Países Bajos, intentaba filtrar ese pase por parte del jugador Van de Beek, no pasa absolutamente nada, pero vuelve a insistir el capitán Van Dijk, se da la media vuelta, todavía desde su propio terreno de juego, ahora cambia todo por el costado zurdo, viene Gakpo que imprime velocidad y es peligroso, cuidado, aparecía firme la marca por parte de la saga del cuadro de la selección de Suecia, nuevamente la pelota la va recuperando De Jong en la frontal del área, cuidado, tenía que meter la pierna ahí por parte del elenco de Suecia y puede armarse la contra y agarra ataque, si la hace bien puede ser, ¿eh? Si la hace bien puede ser en esta oportunidad. Víctor Gyökeres levanta el centro, no pasa nada, la jugada era buena, era interesante, pero no pudieron concretarla.
1: El centro que viene de Víctor Gyökeres, una locura. El contraataque sueco, si es que les das unos metros, te hacen muchísimo daño. El centro de Gyökeres, que no solamente remata, sino sabe poner el balón justo donde el delantero pide. Pero en este caso a Yari, que no supo controlar bien con el pecho, se le terminó yendo larga y va a ser saque desde el arco a favor de los Países Bajos.
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0: cambiando todo y cambiando por la banda zurda. Viene Van de Beek, cambia ahora, pasó a la mitad de la cancha, intentaba picar en Gakpo, le cometió una falta y ya recupera el combinado de Suecia desde su propio terreno de juego. Isaac Nyeng, que la tiene todavía con la pelota, se da la media vuelta, prefiere ahora devolverla para su portero. Este es Christopher Nordfeld, cambiando todo por el costado zurdo, abriendo ahora, viene ahora arrancando a ras de piso, recuperando Yacine Ayari, de primera ahora para Joker, que no podía, pelotazo en profundidad y ataca Suecia y puede caer el descuento, levanta el centro y estaba cerrando Van Jeek, simplemente para rechazarle, y el momento de revisar el tiempo de fútbol.
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0: 30 minutos recorridos en la primera parte. Este es el marcador. Dos tiene Países Bajos, cero tiene el cuadro de Suecia. ¿Quién viene a los relatos?
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2: Muy bien, muchísimas gracias. Quedan 2-0, ¿no? Todavía el equipo de Países Bajos. Hasta el momento, Suecia algo ha reaccionado. Ya va buscando desde atrás Van Jeek, buscando a Virgil van Dijk. Ahí está Virgil, tranquilo Virgil, gana metros, la toca a Frankie de Jong. Ahí abierto otra vez para Gakpo. Toca y toca tranquilo. El conjunto neerlandés sabe que está ganando 2-0 este partido. Jan Van Jeek, otra vez más atrás, Reyners. Buscando la Virgil van Dijk. Virgil van Dijk estaba por salir de Liverpool, de lo que me acuerdo. Habrá lateral, no por ninguna cosa, porque todavía está para jugar muchos años. Sí. Virgil van Dijk.
3: Tal vez alguna propuesta por ahí en otro club, pero todavía no hay nada confirmado. Lo cierto es que, bueno, la selección de Países Bajos, vemos un fútbol bastante interesante, ¿no? Con salidas limpias desde atrás y sobre todo aprovechando mucho los laterales.
2: Sí, busca mucho. Tiene dos rapidísimos, pues, ¿no?
3: Por
2: tiene
3: supuesto.
2: A dos rapidísimos. Dumfries es un jugadorazo.
3: Dumfries y Van de Beek.
2: Van de Beek, claro que sí. Muy buenos jugadores. A ver qué pasó. ¿Qué dijo el árbitro? Se demoran en sacar el lateral. Algo estaban viendo. Bueno, ahí está el goleador, Brumby. El golpe de cabeza que se va fuera del campo de juego. Longevic. Al saque de manos. La línea de tres no le ha dado resultados al conjunto sueco. Viene nuevamente los neerlandeses. Pase largo para Brumby. Tranquilo aparece el jugador. ¿Quién? Isaac Quién, el zaguero central. Buscando nuevamente la salida, o era el jugador Lindelof. Lindelof con el esférico. Ahí está Lindelof. Lindelof marca a presión el conjunto sueco. No deja espacios vacíos. No encuentra a quién jugar. Isaac Quién es el jugador que tiene la pelota. Abierto nuevamente para Longevic. Longevic, bueno, el pase. Ahí está Isaac. Solo Jokeres. Jokeres se le encasquilló. Uy. Se le encasquilló el disparo al gran Víctor Jokeres. Se pierde la conquista, Laurita.
3: Se queda el jugador del Arsenal, Víctor Jokeres. Era una buena oportunidad tras ese pase por parte de Isaac. Prácticamente servido, pero no pudo hacer un buen cierre. Y bueno, la marcación también por parte de Van Jeek estuvo precisa, como tiene que ser. Mire que en el partido anterior de Países Bajos frente a Japón, la desconcentración y por ahí los errores defensivos le terminaron costando el empate. Y hoy, pues, creo que se han puesto a punto la selección neerlandesa.
2: Claro que sí. No le pudo pegar Jokeres. Pasa con todos los mejores. Ahí está Frankie de Jong. Ahí está Frankie de Jong jugando hacia atrás con Van Jeek. Van Jeek, el número 6, presta sus servicios en el Brighton. Viene nuevamente el equipo neerlandés buscando la Gakpo. A ver quién tinta. La deja nuevamente con Frankie de Jong. Todo el equipo sueco en su propia área. Ya tiene que retroceder, gira Frankie de Jong. Abierto por el otro costado con Virgil van Dijk. Viene por acá el ataque con Van der Ven. Van der Ven y Virgil. Virgil le encuentra Frankie de Jong. Frankie de Jong busca el espacio vacío. Al otro costado estaba solo Dumfries, pero busca por la izquierda. Nuevamente al ataque el equipo neerlandés. No se apura, sabe que está ganando. Virgil van Dijk. Ahí está Virgil, pone la suela sobre la número 5. Hacia atrás con el jugador Frankie de Jong. Frankie de Jong, Frankie de

0: ¿De Light está en la banca o no? Me imagino que sí.
1: No, no, Matthijs de Light está lesionado. Tuvo una operación, ¿no?, de espalda justo un mes antes del Mundial y se le complicó su participación. De hecho, estuvo muchos meses ausente del fútbol elite, todavía con contrato en el Manchester United, y se le complicó bastante su regreso para la Copa del Mundo. De hecho, presentaba molestias en la espalda en esta temporada. Los médicos optaron por tener un tratamiento conservador sin necesidad de pasar por cirugía, pero se dieron cuenta que no había mejoras, todavía tenía complicaciones, optaron por operarle y confirmando su, digamos, su poca posibilidad de estar en la Copa del Mundo.
0: Claro, poca, poquísima, ¿no?
1: Nula.
0: Nula posibilidad de jugar. Suecia todavía, bueno, ha tenido un par de oportunidades con Jokeres, pero una con Isai y otra con Jokeres no han podido ser efectivas. Habrá lateral para el conjunto neerlandés. Viene por acá Broby. Tranquilo, aparece el jugador Isai. Hien hacia el medio para buscar salida con Lindström. Pelota para los suecos. A ver qué intentan. Abierto aparece Gudmundsson. Está solo Gudmundsson, pero prefiere buscarlo hacia adelante para que aparezca el equipo sueco. El cambio de frente. Bueno, para que se venga Lindelberg con la número 5, Ana Bernardsson, en última instancia. La deja más atrás para el jugador Karlström. Karlström tiene que retroceder, no puede encontrar el espacio vacío, Laurita.
2: Realmente se le complica bastante porque la selección de Países Bajos hace un buen manejo de balón.
0: Cuidado, se viene Isaac. Isaac le pica Jokeres, salve el arquero. Espectacular, Van den Bruggen, el centro nuevamente salvando Frankie de Jong. Qué buena oportunidad para los suecos. Cuando se juntan Isaac y el jugador Jokeres, es otra historia.
2: Realmente
0: en Suecia.
2: Son los llamados a hacer la diferencia, son los delanteros que tiene la selección de Suecia, pero a pesar de eso no han estado del todo finos, ¿no? El arco no se les abre, han tenido ya varias ocasiones, oportunidades con esta, la tercera, podríamos contar de forma un poco más clara y contundente, pero no han tenido la precisión y la efectividad que se necesita, y a eso sumarle, ¿no?, el buen trabajo que viene haciendo la selección neerlandesa en cuanto al tema defensivo. Mire, cuando tiene el balón, los dirigidos por Koeman, lo que tratan de hacer es mantener esa posesión y tratar de enfriar un poco el partido, porque Suecia también tiene esos chispazos.
0: Claro, tiene jugadores de calidad, su delantero es muy fuerte. Isaac, jugador de el Liverpool, y el jugador Jokeres, jugador del Arsenal, ambos de la Premier League. Se viene Van der Beek, a ver qué es lo que intenta, ganando la última línea, la misma jugada, ¿no?, buscando el centro rasante, buscando el remate, Nygren. La pierde Nygren, el sueco. A ver quién tinta. Viene Gakpo. Gakpo, el capitán Lindelof. Salva a su equipo. Nuevamente hacia atrás, pero no pasa. Gravenbeck. El cambio de frente para que se venga el jugador Rinders, el centro. Fácil para que la rechace Suecia, pero no pasa el peligro. Nuevamente Gravenbeck. Gravenbeck tiene que retroceder nuevamente con Frankie de Jong. Frankie de Jong, el equipo neerlandés es muy fuerte. Si viene Gakpo, Gakpo puede pegarle. Gakpo saca el disparo a las manos del arquero Nonderfell. Se queda con la número 5. Buen ataque de los neerlandeses, Laurita.
2: Así es, se despierta nuevamente la selección de Países Bajos, y en esta ocasión llegaba por el costado izquierdo y era Gakpo, precisamente el número 11, quien le pegaba al balón, un poco suave, podríamos decir, fácil para el portero de Suecia. La termina salvando, pero no se conforma, ¿no? Hoy quiere golear también Países Bajos, está buscando la oportunidad y los espacios, porque obviamente el gol diferencia marca mucho, y contando que Suecia lo goleó 5-1, fue, ¿no? Claro. En el partido anterior.
0: Exactamente, sí, sí. Eso lo ha dicho. Los goles de Países Bajos fueron exactos, prácticamente, sino cambiados de costado. El primero fue centro de Dumfries, el segundo fue centro de Gakpo, o al revés, más bien dicho. Uh-huh. El primero fue de Gakpo, el segundo de Dumfries, y la definición de Brian Broby. Y otra vez se viene Gakpo en el mano a mano. A ver qué es lo que pasa. Ataca el equipo de Holanda, ya la va perdiendo. Mire dónde tiene que salir jugando el conjunto de Suecia. ¿Dónde está Alexander Isak, porque no le llega la pelota. Ya la pierde Suecia. Cuidado, está la tercera, el centro. Ahora sí no resultó. Ahora sí no resultó. Estaba Brumby, estaba Gakpo, pero el centro no fue bueno. Me parece que lo hizo Gravenberg. El centro se la acaba de perder el conjunto de Holanda.
2: Países Bajos, así es, era el número 18, Malen finalmente quien termina mandando ese centro, era el centro de la muerte realmente, pero el portero también, hay que decirlo, Nordeldelf salió bastante bien a tiempo y ya no alcanzaron a llegar ni Brumby ni Gakpo, pero está muy cerca a Países Bajos de conseguir la tercera.
0: No le funciona para nada esa línea de tres al equipo neerlandés. El jugador Gudmundsson es el número 5, retrocediendo para Isagien. Gien, que es el líbero en este conjunto, Longerbieg. Tiene que retroceder otra vez el esférico para que aparezca Karlström. Longerbieg, Karlström con el esférico. Tiene que jugar más atrás porque no encuentra espacio. Isagien, ahora sí abierto para el capitán Víctor Lindelof. Balón hacia Isak, cuidado, ahí está Jokeres, el remate arriba, no fue Jokeres, fue el jugador Yassim Ayari, le pegó a Ayari, se cuadró muy bien, sacó el remate frontal y casi la tuvo el conjunto sueco.
2: Así es, muy buenas transiciones en esta acción por parte de Suecia, llegó a meterse en el área, los cogió desprevenidos a los defensas neerlandeses y precisamente era Jokeres quien levantaba el centro finalmente y el número 18, así es, hablamos de Ayari que remataba al arco y bueno, el portero Venderburg lo hizo bastante bien, se termina salvando en esta ocasión Países Bajos, un partido de ida y vuelta.
1: Y me llamó mucho la atención cómo Frenkie de Jong le gritaba a Verbruggen, sobre todo por la salida. Si es que se sigue complicando de esa forma con las presiones de Víctor Gyökeres y Alexander Isak, creo que debe tener mucho en cuenta la proporción de esos dos delanteros, que son unos nueve brutales para ese tipo de presión que le ejercen al arquero neerlandés.
0: Claro que sí, ahí viene Van der Hecke. Ahí está Van der Hecke, hacia atrás con Virgil van Dijk, vuelve a campo propio, ahora está en el campo contrario. Viene nuevamente Frankie de Jong atacando el conjunto neerlandés con Gakpo. Más atrás tiene que jugar con Virgil van Dijk, ha tenido algunos remates los suecos, también Frankie de Jong. Gira Frankie de Jong, buscando nuevamente la habilitación para el jugador Hiedners. Abierto, fue buena jugada, la hizo Malen, viene Dumfries, se juntan los jugadores de Países Bajos, otra vez Denzel Dumfries, más atrás, no tiene problemas en regresar la pelota el conjunto neerlandés, Virgil van Dijk, ahí está Virgil van Dijk, y en campo contrario viene Virgil, el capitán neerlandés, hacia el medio con Van Hecke, bueno, el pase para Malen en el ataque, viene Dumfries, bueno, puede poner el centro, cuidado el rebote por allá, le pegaba en Lindelof, tranquilo.
1: ¿No había mano?
0: Me parece que no.
1: Veo muchos reclamos de la delantera de Países Bajos. ¡Upa!
2: Casi.
0: Pero no.
2: No, creo que la termina viendo. Parecía que casi que intervino, pero no. No la vi que la rozó la pelota.
0: Se viene Gudmundsson. Ahí está Gudmundsson. Falta, sí, señor. Tiro libre, peligroso. Lo cometía el jugador de Gravenberg, el número 8. Y lo remató por atrás Van Hecke. Tiro libre para los suecos.
2: Oiga, y miren, la acción previa era Dumfries nuevamente, ¿no? Lo que decimos, el gran desplazamiento que tiene por las bandas Países Bajos. Y se viene un tiro libre peligroso a favor de Suecia. Aquí puede buscar a través del balón detenido y el quien le va a pegar va a ser Nygren.
0: Nygren, sí, señor. Benjamin Nygren le va a pegar el tiro cruzado para los suecos que hoy juegan con camiseta azul. Vivos amarillos. Tiro de esquina, tiro libre para el conjunto de Suecia. Nygren pone el centro, el cabezazo adentro, gol. Gol. ¿O lo anularon?
2: Uy, a ver.
0: Lo anularon, creo que le pitaron falta al arquero. el cabezazo de Gustav Lagerbäck.
2: Se ahoga el grito de gol. Bueno. El árbitro hace sus precisiones.
1: Oiga, pero
2: Michael Oliver.
1: El marcador está arriba igual. ¡Apa! Y en la línea.
0: A ver.
1: Y, a ver, falta al arquero no es. No,
0: foul no hay. Infracción no.
1: Hay que ver al final si es que termina siendo el tema del fuera de juego. Si es que termina perjudicándole ahí al remate de Lagerbäck. Pero entiendo yo que tienen que trazar rápido las líneas y el semiautomático le avisará al árbitro inglés.
0: Muy bien.
1: Confirmado.
0: Offside. Nos quedamos con las ganas de gritar el gol. Nos quedamos con el grito a medias, mi querida.
2: Se ahogó el gol en el estadio de Houston, en donde se juega este partidazo entre Países Bajos y Suecia. Un balón de pelota parada, lo decíamos, peligroso. Suecia lo aprovechaba, pero de una forma errónea a la vez, porque se adelantaba precisamente a cabecear el jugador de Suecia y se termina ahogando el grito de gol. Se salva Países Bajos.
0: Uy, cuidado al centro, ¿no? Nuevamente la vieja receta, la vieja y confiable, tiene que salir restando Gudmundsson. Otra vez por el conjunto sueco, lateral para los jugadores del país escandinavo.
1: Y que sea el gol, un llamado de atención a la defensa neerlandesa. Justo lo había mencionado Laurita, ya pecó por sobreconfianza en el partido contra Japón. Ahora cuidado con Suecia, que puede sorprenderte desde el aire.
0: Sí, señor.
2: Oiga, le adicionaron 4 minutos, tiempo reglamentario completo en esto de primera etapa, y se jugará hasta el minuto 49.
0: Hasta el 49, vamos, 46. Hacia atrás, Jim, quizá Jim. Bueno, el pase, cuidado, se viene solo ya Ayari, bueno, el pase, atacando estaba, ya se caía Yacid hacia Ayari y le cometen falta. Al jugador de origen tunecino. Otra vez, tiro libre peligroso para los otros.
2: Sí, en esta ocasión terminaba cometiendo la falta a Dumfries. Bueno, netamente el árbitro estaba cerca, la termina sancionando y mire, al borde, ¿no? Aquí puede ser también una acción peligrosa para que pueda encontrarse con el gol nuevamente Suecia. Seguramente una jugada similar por ahí intentará para poder marcar la del descuento y irse con la tranquilidad de al menos haber marcado un gol en la primera etapa.
0: Sí, eso le daría mucha calma. Detrás de la pelota lo vi a Jokeres, me parece. Al número 17. Ahí está.
1: ¿Y quién elige? ¿Víctor Jokeres o Alexander Isak? Hermoso dilema tiene Suecia, ¿no?
0: Dos buenos jugadores, dos buenos goleadores, dos buenos cobradores. Pero dicen que el que asienta la pelota cobra y es Jokeres el que asentó. Vamos a ver. Sí, Jokeres le va a pegar.
1: Sí, Isak ya se aleja de la zona de tiro.
0: Nigre que le pegó muy bien el tiro libre anterior, pero fue más de costado. Viene Jokeres. Víctor Jokeres, el número 17, el hombre del Arsenal. Al lado aparece Nigre. Hay una falsa barrera de 3 suecos y 5 neerlandeses. ¡Jokeres! ¡Salva el arquero! Van Verbruggen. Balón al tiro de esquina lateral. Lateral que favorece a los suecos. Como que Laurita ha hecho méritos para el descuento a Suecia.
2: Sí, sí, la verdad que ha mejorado bastante, sobre todo en su ofensiva. Y bueno, en esta ocasión a través de un tiro libre pudo haber encontrado el descuento. Pero atento el portero de la selección neerlandesa.
0: Muy bien. Lateral, lo va a ejecutar, no llega Isak, cuidado el rebote, le pegó muy mal Nigre, esa pelota fuera del campo de juego, casi tiempo completo Laurita.
2: Sí, bueno, Jokeres en la acción previa del tiro libre decidió pegarle directamente al arco, era un buen tiro, pero obviamente no estuvo tan bien ubicado. Y tampoco le quedó ningún rebote a sus compañeros. Así que se salva la selección neerlandesa de que le marquen el descuento. Y realmente un partido bastante de ida y vuelta que se ha transformado en estos minutos.
0: Así es. Bueno, Jokeres se chocaba con la muralla que es Virgil van Dijk. Hay tiro libre para los suecos. Esta puede ser la última. Se viene Lindenberg. A ver qué es lo que pasa. Esto puede ser peligroso. Está girando. Era Karlström, ya la perdían. Ahora se vienen los suecos, se vienen los neerlandeses más atrás, reventando el cuero. Cuidado, el contragolpe, tranquilo. Ya estaba Jesper Karlström, el jugador del Udinese de Italia. Ya está atacando Suecia, no pasa el peligro. Nuevamente era Ayari. Y Jokeres hacia atrás. Ayari saca el disparo. ¡Qué manotazo de Van Beembruggen! Ahoga el grito de gol. Ayari apareció en los últimos minutos. Tiro de esquina para el equipo de Suecia.
3: Tiro de esquina.
1: Es el tercero del partido, el segundo para Suecia.
0: Parecía un remate que no traía consecuencias, pero fue ángulo bajo. ¿Entraba o no entraba? Claro que entraba.
1: Es un atajadón
0: de Beembruggen. El centro nuevamente para los suecos, que hacen mérito para el descuento. Le pega el arquero, puñetea. Tiene que volver y el árbitro dice que termina, se acaba, culmina, finaliza la primera mitad de este partido. El marcador señala 2 para Países Bajos, 0 para el conjunto de Suecia.
1: Así es, nosotros nos vamos a una pequeña pausa y ya regresamos para todo el análisis de este primer tiempo. Países Bajos 2, Suecia 0.
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2: Muy bien, estamos de vuelta entonces y vamos con el análisis enseguida, rapidísimo, de este primer tiempo. Laurita, Países Bajos 2, Suecia 0.
3: Así es, revisamos las estadísticas. En cuanto a posesión, Países Bajos del 59% de posesión en el balón frente a un 41% por parte de Suecia, mientras que en total de remates, ojo a este dato, 5 para Países Bajos, 9 para Suecia, una superioridad por parte de Suecia que no ha tenido efectividad. En cuanto a remates al arco, 4 para Países Bajos, 4 para Suecia, bastante igualados en ese sentido. Tiros de esquina, 1 para Países Bajos, 2 para Suecia. Y bueno, algunas situaciones de allí también, el versus del partido, ¿no? De los delanteros que tenemos en esta mañana, ya tarde en realidad, ese duelo que ha tenido Brian Brubi frente a Víctor Goikers, que realmente ha sido bastante intenso. 2 remates ha generado Brubi y 4 remates el jugador Goikers, que no ha podido convertir ninguno de sus acciones hacia el arco, al menos en esta primera etapa. Así están las estadísticas, así que veremos qué nos preparan para el segundo tiempo.
2: Correcto, hay que ver. Nosotros nos vamos a otra pequeñita pausa y ya regresamos con todas las emociones del segundo tiempo. Países Bajos 2, Suecia 0, y usted lo está escuchando y viviendo y disfrutando en Radio Visión 106.1 FM. Let's go.

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0: Así es, seguimos en el medio tiempo. 2 tiene Países Bajos, 0 tiene Suecia. Los dos goles de Brian Brobbey. Por ahora consiguiendo una victoria importante para posicionarse primeros en el grupo F. Segundo Países Bajos con primero Países Bajos con 4 unidades, segundo Suecia con 3 unidades, Japón tercero con 1 puntito y Túnez 0 puntos en ese último lugar. Nosotros nos vamos a la última pausa y ya regresamos con todas las emociones del segundo tiempo.
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0: ahora sí, estamos de vuelta ya para quedarnos y esperar ya el inicio del segundo tiempo. Por ahora, Países Bajos le está ganando 2-0 a Suecia en un encuentro que me atrevería a decir que en 35 minutos ha sido totalmente dominio del conjunto de Naranja. Pero Suecia en los últimos 10 minutos ha dado muchos peligros, casi duplicando la cantidad de remates totales y ha conseguido por fin 4 remates al arco. Le anularon un gol, les anularon un gol al conjunto sueco por un fuera de juego, pero ya en menos de un minuto vamos a tener el inicio de este segundo tiempo, que ya en breves instantes vamos a poder tener las emociones. A ver si es que hay algún cambio, a ver si es que hay justamente variantes, Laurita. Pero sí, por ahora vamos, entendería yo que Suecia sí debería hacer cambios.
1: Debería, pero aparentemente por ahora no hay variantes. Al menos vemos retornando al mismo 11 titular con el que arrancó la selección de Suecia al terreno de juego. Esperemos qué decisiones toma Potter para esta segunda etapa.
0: Sí, hay que ver qué es lo que...
1: Aunque no terminó mal Suecia. Creo que al final tuvo bastantes ocasiones y lo que está faltando, sin duda, para la selección de Suecia es esa puntillazo final, ¿no? El tema de ser mucho más finos en el remate.
0: Y parece que va a haber un cambio, en realidad, en Países Bajos. Se prepara Crescencio Sommerville, el jugador del West Ham United, que ya fue titular contra Japón, Laurita. Hoy no estuvo para los primeros 11 jugadores, ¿no? Vamos a ver quién termina saliendo.
1: ¿Será Ruby? ¿Cree usted?
0: No debería salir por Ruby.
1: Marcó los 2 goles, ya cumplió.
0: Tal vez por Malen,
1: ¿no? Y por refrescar, no sé. Pero bueno, vamos a ver.
0: Claro, puede ser.
1: O por Malen, creo que ha sido tal vez el menos participativo en cuanto a ofensiva, ¿no? Porque Gakpo creo que sí está siempre pendiente. Muy bien, se da la variante y sí, efectivamente el que sale es el número 18, Malen, e ingresa con el número 24, Sommerville.
0: Así es, y bueno, nosotros para continuar con las emociones de este segundo tiempo, vamos la voz y el relato del señor Juan Fernando Morales.
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3: Damas y caballeros, con el permiso de todos, juntos decimos que esto... de la pelota y estamos en el segundo tiempo acá en Houston. Ya juegan Países Bajos y la selección de Suecia. Por ahora está ganando Países Bajos 2-0 y por la señal mundialista de Radio Visión, ya lo vamos relatando. Ponemos la mirada al partido, lo va recuperando ahora el elenco sueco por el costado derecho. Atención, buscando con quién tocar, la presión, cuidado dentro de la área, entre cuartos de cancha, filtraba el pase a red de piso y estaba defendiendo la saga del conjunto de Países Bajos. Había un hombre caído. Será tiro libre para el conjunto de Países Bajos.
1: Así es, era Reinders quien terminaba cayendo en esa acción, le cometía infracción precisamente cuando se barría el jugador Klarström de Suecia. Bueno, empieza el partido bastante, bastante movedizo, nuevamente tratando Suecia de tener dominio de balón, aprovechando las oportunidades, porque sabe que tiene que tratar de buscar al menos el descuento para tener un poco de esperanza. El marcador del 2-0, Juanfer, dicen que es el más engañoso en el fútbol, así que veremos si hoy se cumple nuevamente eso.
3: Suelen decir así los sabios, ¿no? Bueno, nuevamente la tiene Van Dijk para el conjunto de Países Bajos, busca con quién tocar la red de piso, arranca ahora por supuesto por parte del jugador Gran Ferber, levantaba el centro dentro del área, estaba rechazando y defendiendo la saga del conjunto sueco, pero vuelve a insistir Países Bajos, ahora el costado zurdo la viene receptando el espíritu en esta oportunidad, Van de Beek cambiando todo ahora para el jugador De Jong, visualiza a sus compañeros cambiando todo ahora, abriendo el juego por la punta derecha, intenta inclinar la cancha, Sommerville que se mete dentro del área, levanta el centro, aquí está la tercera, gol, gol, gol, gol, gol, gol, gol, gol, gol, gol, gol, gol, gol, gol, gol, gol, gol, gol, gol, gol, gol, gol, gol, gol, gol, gol, gol, gol, gol, gol, gol, gol, 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

0: desde abajo. Gol de entrada, gol de Camerino. Toque y toque como los viejos tiempos nomás en el barrio. Cómo la jugaron, cómo la armaron. El centro, red de piso también. Y simplemente para cerrar la pinza. Como hombre no programado, como hombre no esperado en esta oportunidad. Simplemente para empujarla ahí adentro. Apareció, por supuesto, por parte del jugador Gakpo por el costado zurdo. Se escribe la tercera, media canastita de goles aquí en Houston. 3 tiene Países Bajos, 0 tiene el elenco de Suecia.
1: Gran acción por parte de Países Bajos, que llega a este segundo tiempo pisando fuerte. Y decíamos, el 2-0 es engañoso, pero el 3-0 ya.

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Bienvenidas sean todos y todas, todos y cada uno de ustedes a la Internacional Visión, todos y cada uno de las personas que nos van a acompañar en esta increíble transmisión. Ecuador frente a la debutante selección de Curazao. Qué gusto, señoras y señores, qué placer estar acá de nuevo con ustedes en la Internacional Visión. El día de hoy, más internacional que nunca, desde el estadio donde juegan los Kansas City Chiefs, un estadio el cual, bueno, prácticamente todos los estadios de Estados Unidos han sido readecuados para jugar el fútbol, ¿no? Estadios de fútbol americano. El día de hoy, en Kansas, se va a enfrentar la selección ecuatoriana de fútbol frente a la selección de Curazao. Y en vivo y en directo desde los Estados Unidos, el señor Pedro Reynoso junto al señor Juan Diego Cornejo nos estarán llevando todas las emociones, todos los pormenores y todos los detalles de lo que será el partido de Ecuador frente a la selección de Curazao. Ahora vamos a actualizar. Alemania y Costa de Marfil también se enfrentaron el día de hoy. La selección de Alemania, que empezó perdiendo el partido frente a la selección marfileña, luego lo empató en el segundo tiempo y lo terminó ganando 2-1. Terminó el partido entre Alemania y Costa de Marfil.